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0: es porque nuestro cuerpo esté arrugado, viejo, así. Ustedes saben, pero no. Mentalmente, ¿cuándo dejamos de ser jóvenes? ¿Cuándo usted entra al supermercado cuando era joven y va a las chucherías, iba a ciertas cosas y ahora usted entra y ve los cosméticos, ve si la harina pan está más barata? Ya usted es adulto en ese momento. Pero más adelante estaremos hablando del proceso psicológico, psicológico y científico, de por qué sucede eso, además de muy buena música, comentarios. Además tenemos un invitado espectacular, Espectacular Plus, que nunca va a dejar de ser joven. Nunca va a dejar de ser joven, pero más adelante le estaremos comentando por qué él viene en helicóptero. Así que por favor pongan la alfombra roja y todas esas cosas, porque todos nuestros invitados que llegan en helicóptero, todos, imaginariamente, pero ahí están. Ok, muchachones, trabajamos en la dirección general del señor Jonathan Ron.
1: Administración, Mario Eugenio Mejía.
0: Técnico de audio, hoy otra vez, Jonathan Ron, 2x1.
1: Hablando para todos ustedes,
0: Moana Varela
1: y Gino Soto.
0: Por supuesto, gracias a nuestros anunciantes, Secret Shop, Amor y Pasión. Eso que estábamos escuchando al iniciar era New Radical, You Get Way, You Give. Y ahora nos vamos con muy buena música. Esto que viene a continuación es Bad Reputation con John Jett. Ya regresamos, muchachones.

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1: 30 de septiembre es el 273º día del año en el calendario gregoriano y el 274º en los años bisiestos. Quedan solo 92 días para que este año nos diga adiós y miau, miau, miau, miau. Tal día como hoy, pero en 1988, John Lennon recibe su estrella en Hollywood Walk of Fame. John Lennon fue el primer integrante de The Beatles en ser inmortalizado con una placa 8 años después de su asesinato. Yoko reveló una estrella en honor a John Lennon en frente de la Torre Capitol Records en Los Ángeles y dio un discurso a la gente de prensa presente. En el 2009, sin previo aviso, desapareció la estrella de John Lennon, lo que desató las especulaciones. Se pensó que había sido robada. Finalmente, su desaparición se debió a que la Cámara de Comercio de Hollywood había trasladado la placa para situar junto a George Harrison, así como pasó aquí con Mico. Eso que escuchamos de fondo es Imagine de John Lennon. Ahora no, cambiamos.
2: Un día como hoy, pero en 1947, nace el cantante inglés Mark Bolan. Fue una de las figuras más populares del glam rock de los años 70. Líder del dúo Tyrannosaurus Rex.
1: ¡Wow!
2: Y posteriormente de la banda T-Rex. El falso apellido de Bolan es una contracción del nombre de su admirado Bob Dylan. Bob Dylan.
1: Yeah.
2: De fondo estamos escuchando
1: Get Young de Mark Bolan y T-Rex.

Tal día como hoy, pero en 1982, se lanza el álbum de Bruce Springsteen llamado Nebraska. Es un principio, Springsteen había grabado demos para el álbum de su hogar con una grabadora de cuarto de pistas. Los demos contenían exclusivamente guitarras acústicas, una guitarra eléctrica en el caso de Open Hall Night, armónica y la voz Springsteen. Posteriormente, Springsteen grabaría el álbum en un estudio junto al Street Band. Eso que escuchamos de fondo es Open Hall Night de Bruce Springsteen.

0: Un día como hoy, pero en 1997, se lanza el álbum de Bob Dylan llamado Time
1: of Mine.
0: Eso mismo. Es el 30º álbum de estudio del músico estadounidense. Fue publicado por la disquera Columbia Records. Contó con la producción musical de Neil Lennon y fue considerado por una amplia parte de la crítica musical como el regreso artístico. De fondo estamos escuchando Love Sing de Bob Dylan.
1: Tal día como hoy, pero en el año 2010, Kiss se presenta en vivo en el Palacio de los Deportes de la Ciudad de México. Eso que escuchamos de fondo es el en vivo I Was Made for Loving, México, 1 de octubre del 2010 en el Palacio de los Deportes. Johnny, seguimos con buena música acá en Manía Alternativa y nos vamos con este tema, Everybody Wants Rule the World. Esto es de Tearful Affairs. Ya regresamos.

0: De regreso, muchachos, con más de Manía Alternativa. ¡Qué bocota! Te voy a invitar a comer hamburguesas, ¿vale? Pero lo bueno y lo importante es que regresamos con más de Manía Alternativa y estamos transmitiendo en vivo en nuestro TikTok Manía Alternativa Estudios. Sin una E y con Yasuri Yamile. Ahí estamos todos para que nos vean estas caras simpáticas y hermosas. Y no se asuste que todavía no es Halloween. Ahora sí, acaba de llegar nuestro invitado espectacular en helicóptero. No me colocaron el helicóptero, ¿pero qué pasa, vale? Que está llegando, bueno, disculpa, la alfombra roja, pero todo fue improvisado. Jackson, bienvenido por primera vez en tu vida. ¿Es tu primera vez en Manía Alternativa?
1: Esta es mi primera vez.
0: ¿Qué tal las ha pasado? ¿Qué tal las ha pasado en estos últimos 25 minutos?
1: Oye, le chéverísimo, ¿verdad? Que no sé, primera vez que vengo a esta hora de la noche.
0: ¿Y qué tal te parece?
1: A los estudios de Tropical 98.5 FM. Bueno, un placer, Gino, gracias, y a Moana también, a todo este equipo maravilloso de Tropical. Y en este espacio de Manía Alternativa, bueno, a disfrutar con ustedes, y aquí estoy, M aquí.
0: Cerrando tu fiesta de septiembre, de cumpleaños, aniversario del programa.
1: Eso, eso.
0: De cuando fuiste a la colonia, tu abuelo y te perdiste.
1: De todo ese detallazo, bueno, sí.
0: ¿Sí te perdiste en la colonia, tu abuelo?
1: Sí, bueno, vez, muchas veces me he perdido, imagínate tú. Pero bueno, mire, aquí estamos con toda la audiencia, bueno, saludamos a esta audiencia maravillosa de este espacio de la noche. Y bueno, sí, aquí estamos celebrando este mes aniversario, hoy en el cierre del mes de septiembre, agradeciéndole, por supuesto, primeramente a Dios, maravilloso, como siempre lo hago, por las oportunidades, por las experiencias y por todo estos 5 años maravillosos de mi programa Talento de Sobra.
0: Ininterrumpido.
1: Ininterrumpido, chamo, así en diferentes emisoras radiales y ahora acá, por supuesto, de la mano de Tropical.
0: Hasta los 90 años, hasta los 90 años.
1: Hasta los 90 y más, papito, así, en nombre de Dios, claro que sí. Y bueno, aparte de eso, Gino, también la gente de la audiencia lo sabe, o lo vamos a hacer el grupo de la noche. De verdad, también estuve de cumpleaños onomástico.
0: Físicamente.
1: Pues, así. Entonces, un añito más, tú sabes. Y bueno, gracias a Dios fue doble celebración. El 20 de septiembre cumplió año mi persona, cumplió año Talento de Sobra. Y bueno, una experiencia maravillosa. Y bueno, siempre dándole gracias a Dios por las oportunidades, ¿verdad? Y bueno, aquí estamos.
0: Mira, hoy tenemos un tema bien interesante acá de Manía Alternativa, cualquiera que compartas con nosotros.
1: Cuéntame.
0: Estamos hablando de ese proceso cuando empezamos a ser adultos, a comportarnos como adultos, a tener gastos necesarios. Tener gastos necesarios. Cuando dejamos de despilfarrar el dinero para comprar las cosas necesarias, para existir.
1: Okay.
0: Entonces tú, yo voy leyendo cosas y tú vas afirmando, así es no y así es sí.
1: Ok.
0: O es al revés la cosa.
2: Es al revés la cosa.
1: Es al revés la cosa, pero bueno, tengo que decirlo aquí porque si no la gente no va a ver, ¿verdad?
0: No, si nos están viendo.
2: Están viendo por TikTok.
1: Ah, no, nos están viendo por allá, ¿verdad? Vale, que estamos en TikTok Live. Qué
0: Manía Alternativa Estudios, ahí estamos.
1: ¿Me veo ahí yo? ¿Me estoy viendo?
0: Sí.
2: Ah, okay. Sí, te ves.
1: Es que yo soy un poco cegatón, Gino, entonces no veo bien de lejos, pero sí estoy allí, ¿no? Hola. Muy bien. Ok, continuamos.
0: Claro, mira, convertirse en adulto es un golpe duro en cualquier parte del mundo, pero emanciparse en Venezuela es un deporte extremo. Verdadero choque cultural no ocurre cuando emigras, sino cuando pasas de vivir bajo las alas protectoras de tu mamá, con el desayuno listo y la ropa planchada. Qué rico es eso. ¿Te acuerdas?
1: Mira, no hay nada más maravilloso que estar a esta. No importa la edad. No importa, porque ya desde pequeño hemos sido consentidos los que tenemos hoy día. La dicha de tener a nuestras madres vivas es un privilegio, chamo. De que tú te levantas, tienes el cafecito, el desayuno, te mimiquean, te... Bueno, mira, yo
0: entre
1: todavía...
0: Tantas cosas, entre tantas
1: a esta,
0: cosas.
1: A estos 20 años que tengo, claro, mi mamá me sigue consintiendo.
0: Se nota. El color de tu pelo lo dice, pero bueno. A tener que resolver la vida por tu cuenta, Jackson. De la noche a la mañana descubres que la madurez no era tener carro o salir de fiesta, o gastar dinero, o chicas. No. Era entender cómo funciona el país y lidiar con la cotidianidad más absurdas que puedan existir. Entre esas, la aduana del adulto independiente, el súper de los servicios.
2: El primer síntoma de que te...
0: Le pegó frío.
2: Sí, está haciendo bastante frío, la verdad. Bueno, el primer síntoma de que te pegó la adultez es que tú... orden de prioridades en los gastos cambian drásticamente. El dinero ya no se mide en salidas, fiestas ni nada de eso, sino en artículos de primera necesidad.
0: El fetiche de los productos de limpieza. Tu galería de fotos en el teléfono pasa de tener selfies en la playa a fotos de ofertas en el supermercado, donde los viste más barato. Yo te he visto, Jackson, sientes una felicidad genuina, casi mística, cuando consigues un desinfectante que huele a limpio de verdad.
2: En realidad,
0: sí. Un producto que limpio de verdad. O un jabón de Panel que rinde para 3 semanas y se pica así como
2: sería
0: la torta.
2: Una bendición.
0: Como la torta que picaron hoy. Se,
1: bueno, ajá.
0: Claro, claro, 10% para que no te preocupes. Tu nuevo héroe nacional es el cloro, el mejor.
1: Claro.
0: Entre tantas cosas.
1: Claro, cloro.
2: El drama del que voy a cocinar hoy. De chamo, la comida aparecía mágicamente en la mesa. De adulto, ahora nosotros tenemos que planificar el menú diario. Es una tortura psicológica. Además, descubres el dolor gótico de ver cómo se pudre un poquito de cilantro en la nevera porque compraste de más. Sientes que estás botando el presupuesto de la semana.
0: ¿Alguna vez te ha quedado un poquito en la nevera?
1: Muy bastante, sí. Pero bueno, precisamente por eso, por la madurez, ya uno sabe que no compra lo necesario, poquito.
0: Poquito.
1: Mira, antes lo usaba mucho.
0: Ahora el estrés de los servicios, volverse adulto en Venezuela es vivir con el trauma de que se vaya la luz o falte agua. Te descubres a ti mismo un viernes por la noche limpiando tobos, visitando, pidiendo los niveles del tanque o lavando ropa como loco a las 6 a.m. porque tienes una clase a las 7. Tu plan de fin de semana depende completamente de la Corporación Eléctrica Nacional y no solo de ellos, no solo de ellos, también si hay billete. Ya tú sabes dónde hay billete. O está, claro. o este ya lo debes, porque bueno, estamos en esa.
1: Bueno,
0: me pica la mano izquierda es porque voy a pagar, pero la derecha es porque llega dinero.
1: Mira, sabes que hablando de eso, Gino, vi por ahí un, no sé, creo que sí, fue un sticker o algo muy, muy chistoso que decía, estoy terminando de trabajar para pagar lo que debo.
0: Mira, ¿cómo te consiguen en las redes sociales?
1: ¿Cómo? Ah, bueno, por TikTok, por @ Jack Rodorte.
0: Jack Rock.
1: Jack Rodorte. J-A-C-K, Rodo de Rodríguez. De Rorro, de Rodríguez, de Rorro. Nombre ese Rodo de Rodríguez y Rodorte por Ortega. Entonces, pegado todo completo, Jack Rodorte. J-A-C-K.
0: ¿Y en la página azul?
1: No,
0: ese es Facebook.
2: Estaba pensando.
1: Yo no uso Facebook. Pero igual, normalito, Jackson Rodríguez. Normalito.
0: Vamos con muy buena música, Caminar Alternativa. Recuerden que nos pueden sintonizar y ver a través de nuestro TikTok, Manía Alternativa Estudios. Además de que somos tropical, somos como tú, somos gente insuperable. Y vamos con Sunglass at Night, o sea, lentes de sol para la noche. Esto es Corey Hart. Ya regresamos.

0: regresamos con Manía Alternativa.
1: ¿En serio?
0: Sí, fíjate. Recuerda que somos Tropical, somos como tú, gente insuperable. Estamos hablando, Gino, ¿de qué estamos hablando? Cuéntame.
2: Estamos hablando de que Jason está aquí y ahora está revisando, borrando la foto del cloro, el desinfectante, porque lo que le dije le pegó y está borrando su galería, los productos de calidad.
0: Lo estás borrando, ¿verdad?
2: Lo estás borrando todo. Enchúfalo ahí.
0: Enchúfalo bien.
2: Ese micrófono no muerde.
0: Pero suavecito, enchúfalo suavecito.
2: Eso, con cariño. Estamos hablando del micrófono. Bueno, pero es que, ¿qué pasa? Él no sabe esas cosas, él es nuevo, María Eugenia, por favor. Mira, el choque cultural de la vida adulta es una dimensión social y cotidiana. Es, en esencia, una crisis de desprogramación. Saludo a Lina Andrade, desprogramate. Yo sí la saludo. Desde la infancia, las instituciones, familia, escuela, medios, nos entrenan bajo un guión predecible. Estudia, gradúate, consíguete un empleo y serás libre como una mariposa. Pero solamente lo eres de 8 a 10 en Manía Alternativa. El choque ocurre cuando el individuo o la individua se emancipa y descubre que la sociedad moderna no vende la adultez como una autonomía, sino como una burocracia, fatiga y consumo extremo.
0: El pánico a la llamada telefónica. Si alguien te llama por teléfono sin avisar por WhatsApp, inmediatamente nosotros pensábamos de que se murió alguien, que chocaron un carro o que te van a cobrar una deuda. O sea,
2: publicidad crece, entre otras, publicidad.
0: Sí. El adulto venezolano prefiere mil veces un mensaje de texto o una nota de voz. Obviamente en velocidad por dos, porque que la di a escucharlo en
2: Epa,
0: uno.
2: ¡Epa! ¡Esa palabra,
0: ay,
2: moca!
0: Ay, ay, ay.
2: La silla de la culpa. En el cuarto de todo venezolano emancipado hay una silla. Yo sé que tú tienes esa silla en tu cuarto, Jackson. Una peinadora, una máquina de ejercicios que ahora es un perchero. Allí destinas y acumulas la ropa que no está suficientemente sucia para lavarla, pero tampoco lo suficientemente limpia para guardarla en el closet. Es un monumento nacional de la flojera. ¿Tú la tienes, Jackson, en tu habitación?
3: No, señor.
2: ¿Tú siempre doblas todo?
3: Todo,
2: todo está en el closet.
3: Todo
2: está en el closet.
3: Todo, sí, ordenado, totalmente. Soy un tipo ordenado.
2: Ahora hay que verlo.
0: Ya va, Gina, ¿tú tienes
3: una? No me gusta.
2: Yo tengo una silla ahí que está llena de ropa. ¿Algún momento?
3: Cuando me viene tú haces así, tira todo para allá.
2: No, hay un coso de cosas sucias.
3: Ah,
2: sí.
3: Okay.
2: Pero la limpia está ahí. Algún momento la doblaré. La petición de que se cancele un plan, esto sí te puede gustar. Cuando estabas en la universidad, Jackson, ¿te acuerdas de esos momentos?
3: Claro.
2: Si cancelaba una rumba, te deprimías. A los 30, si un amigo te escribe, chamo, estoy full cansado, dejamos la salida para el próximo fin de semana, sientes un alivio celestial. Te pones tu franela viejita rota, te acuestas a ver streaming o a ver cualquier cosa por allí. Y das gracias a Dios por haber ahorrado gasolina y energía social. Es importante. Y entre tantas cosas, la transición de la biología, cuando el cuerpo pide repuesto. ¿A ti alguna vez el cuerpo te ha pedido repuesto?
3: Mira, siempre el cuerpo pasa factura. Y ya cuando no tienes 15, no sé, 16, mira, más facturas todavía, ¿ok?
0: Tu cuerpo deja de ser un aliado incondicional que aguanta caídas, mala alimentación y amanecidas. Y pasa a comportarse como un carro viejo que necesita repuestos mecánicos caros. Cada ratico eso.
2: Así es, la lesión por dormir mal. El choque físico más humillante de la adultez es quedar lisiado por dormir en una mala posición. Te despiertas un martes con un ridículo criminal y pasas 3 días caminando como un robot. Yo siempre te he visto caminando como un robot, tú eres como Robocop. Todo por haber usado la almohada equivocada. ¿Tienes una almohada favorita?
3: Totalmente. Esa no la cambio por nada, ¿viste? Sí, es más, soy de los que no pueden dormir sin almohada, chon. Es una maña que tengo que dormir en un almohado. Si duermo sin almohada, me duermo.
2: Yo tengo que dormir en una cama.
3: En C.
0: Yo pensaba que tú dormías en el piso, pero ya
2: sí,
0: sabemos.
2: Me ha tocado, pero no es tan cómodo.
0: Ya, ya sabemos. Bueno, el fin del estómago de acero. Atrás quedaron los tiempos donde te podías comer 3 hamburguesas con todo. De un carrito de la calle a las 3 de la mañana. Me pasó el otro día. Sí. Y dormir como un bebé. Ahora, si te comes una empanada muy grasosa después de las 6 de la tarde, pasas la noche entera sufriendo de gastritis, tomando bicarbonato y tecito y jurando por lo más sagrado que vas a empezar la dieta el lunes.
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0: Ya sabemos.
2: Después de esa empanada grasosa, llama a Jackson para que baje esos kilitos de
3: más. Que esa grasa se quema.
0: De una u otra manera hay que quemar esa grasa.
2: Y por último, el efecto reuma. Te conviertes oficialmente en el brujo del clima de tu cuadra. Te empieza a doler la rodilla o la espalda y dices con toda seguridad... va a llover, me está cobrando la articulación. Y lo peor es que no fallas. A ti no te ha dolido la rodilla, no creo.
3: ¿La rodilla?
2: No creo que te duele la rodilla ni los codos.
3: No, no, de verdad que no. Bueno, a veces, claro, por eso te digo ya, no sé, 15, 16. Pero muy raro, bueno, precisamente porque a ver, sí, sí, es importante. El ejercicio te ayuda a que esa parte de carro viejo no chirre mucho.
2: A veces me duele el pulgar, pero del pie, pero después te cuento. Okay. Vamos con este clásico, este es el Rolling Stone con Can You Hear It Now, King. Ya regresamos.

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1: El aislador de pensamientos de Isolator fue inventado por Hugo Gernsback en 1925. Gernsback no solo era inventor, sino también uno de los editores más importantes de la época y una figura tan influyente de la literatura que hoy en día es considerado uno de los padres de la ciencia ficción. De hecho, los famosos premios de Hugo de literatura de ciencia ficción llevan su nombre en su honor. ¿Cómo funciona este Isolator?
2: Este era un casco enorme, hecho de madera sólida que se colocaba sobre la cabeza para eliminar el 95% del ruido exterior. Como el casco era completamente hermético y el usuario se podía asfixiar, venía conectado a un tanque de oxígeno que le suministraba aire limpio para mantenerlo despierto.
1: Y para evitar la visita o la vista al túnel de más allá, para evitar que la persona se distrajera mirando hacia los lados, los ojos del casco estaban tapados con pintura negra, dejando únicamente dos pequeñas rendijas de vidrio alineadas con los ojos, obligando al usuario a mirar exclusivamente el papel que tenía enfrente, que decía: no te endeudes con cachea, no te endeudes con cachea.
2: Él lo inventó.
1: ¿Por qué lo inventó?
2: Cierto,
1: porque Gernsback, al ser editor y escritor, sufría constantemente de la falta de concentración por los ruidos de la ciudad y los teléfonos. Diseñó el casco para ayudar a trabajadores de oficina, escritores y estudiantes a enfocarse al máximo, como lo hace Jackson.
2: Sí, a pesar de sus buenas intenciones, el invento fue un fracaso total. Absoluto, porque era sumamente incómodo, pesado y hacía que la gente pareciera un monstruo de película de terror en medio de la oficina.
1: Vamos con un temazo y esto que viene a continuación es Iggy Pop con Love for Life. Ya regresamos.

0: De regreso, muchachones. Recuerden que nos pueden escribir y mandar un mensaje de texto a 0424-823-1890. Aquí está Jackson Rodríguez, el de tu programa, que es
1: Talento de Sobra. Lunes a viernes, ¿a partir de qué hora?
0: A partir de las 9 de la mañana. De 10 a 12, la
1: cosa. A las 12 del mediodía, así que pues, lo que quieran seguirme lleno.
0: Es que yo tampoco te escucho.
1: Es que estamos ocupados, ya estamos en horarios totalmente
0: distintos.
1: Ya sabes, tú estás trabajando.
0: Yo estoy trabajando, ciertamente.
1: Y bueno, me has escuchado, pero tranquilo. En algún momento te voy a invitar a mi programa, ¿ok?
0: Ok, así que
1: ok. Ya que
0: está anotado, pautado.
1: Está agendado.
0: Está agendado. Bueno. Él está con nosotros acá en Manía Alternativa disfrutando porque él está haciendo la cúspide, la culminación de su mes de celebración. No solo de su cumpleaños, también de sus 5 años de programa ininterrumpido. Si se vaya la luz, él transmite.
1: Sí, hay planta, claro.
0: Hay bastantes, hay de mango, de coco. De
1: todo. Aquí eso es lo que abunda, ¿verdad? No, pero gracias a Dios sí lleno. Bueno, hemos estado al aire, chévere, celebrando, disfrutando.
0: Comiendo torta.
1: Comiendo torta.
0: Gracias.
1: Y bueno, compartiendo esta experiencia maravillosa de la radio, que es demasiado chévere, ¿no?
0: Mira, cuéntanos un poco desde cuándo iniciaste este movimiento de entrenamiento, de lo que haces, todas estas actividades que siempre estás activo. ¿Cuándo decidiste, mira, este es el camino, voy a hacer esto, voy a hacer aquello para mantenerme en forma, para ayudar también a las demás personas?
1: Así es, bueno, Gino, yo tengo en la parte de la actividad física, ya voy a cumplir 17 años, ¿ok? Y bueno, haciendo bailoterapia, ahorita la parte funcional también, y aeróbica, ¿no? La aeróbica convencional. Esto, por supuesto, los inicios de Caracas, pues soy de Caracas, vengo allá certificado en varias disciplinas, en Count 32, en ritmos latinos, Latin Caribbean, y la última a la que pertenecí, que fue subdirector de la marca de Darfi. Y ahora que ya tengo mi marca ya constituida, como es Fitness Jack. Una metodología donde se implanta los pasos aeróbicos y anaeróbicos, donde las personas disfrutan, okay, la música, los diferentes géneros que doy en la parte de mis clases. Y esto, bueno, de todas las edades, okay, van chamos. Y bueno, de repente sabes que el hombre siempre es un poquito reacio para bailar porque piensa que solo para mujeres. No, mire, el cuerpo necesita bailar. De hecho, ahorita venía de Campo Lindo, de Ignacio Cabrera, y pasan los chamos, ¿no?, que están ahí haciendo su clase de fútbol.
0: La Campo Lindo, Beautiful Camp.
1: Beautiful Camp, ok.
0: Beautiful Camp.
1: Aquí se dice todo en English.
0: Okay. Beautiful Camp.
1: Beautiful Camp, ahí dando el aeróbic. Y bueno, pasan los chamos, mire, yo cuando baila, no, eso no es para mí, eso es para la chava. O sea, son un poquito, ¿no?
0: Reacio. Bueno, porque le puede gustar.
1: Bueno, no, pero es que no. La actividad física es para todo el mundo, Gino. Y es importante, cuando haces ejercicio te mantiene en forma, te mantiene joven, activo totalmente.
0: A mí me gusta el círculo, por eso es que es mi forma favorita.
1: Por eso es que él hace solamente los trotes,
0: claro,
1: en parte circular, ¿no? Circular.
2: Exactamente.
0: Mira, es una pregunta. Cumpliste años, pero ¿cuándo te diste cuenta de que ya no eras un joven? O sea, es decir, de que pasaste ese proceso. No, con respeto.
1: Claro.
0: De adquirir responsabilidades, que dice, bueno, ya tengo que trabajar, tengo que hacer esto. ¿Cómo fue ese proceso?
1: Claro, bueno, fíjate, Gino, yo desde muy
0: estaba en blanco y negro el televisor.
1: Claro, mira, yo desde muy temprana edad, yo he sido un chamo responsable y maduro, ¿ok? De verdad que, gracias a la enseñanza de mis padres, pues los valores, yo a los... Es que te puedo decir, yo comencé a trabajar desde los 15 años de edad, a trabajar y estudiar. Ya comenzó en mí esa parte madura, por así decirlo, aun siendo muy chamo, a comenzar a trabajar desde temprana edad, y eso me hizo madurar, tener responsabilidades, poder tener mi dinero, comprarme mis cosas. Me casé también muy temprano, fui papá muy joven. Entonces, todas esas cosas te van enseñando a tener responsabilidad y a ser maduro a muy temprana edad. La madurez no lo hace la edad, la madurez no lo hace
0: las circunstancias,
2: el recorrido que has trazado.
1: Exactamente, y creo que en mi caso, no todos los casos son iguales, pero
0: caso cerrado
1: hasta aquí, pa. Eso es cuestión de personalidad. Hay chamos que de repente son padres jóvenes, pero no son responsables o no maduran.
2: Claro.
1: ¿Entiendes? Entonces creo que viene eso del valor de la casa, no sé qué, cómo eres tú como persona. Y yo pienso que a muy temprana edad yo fui muy maduro. Hice muchas las cosas, no iba casi a fiestas porque no era así tan bonchón, fiestero, no, normal. y me gustaba hacer ejercicio, no sé qué. Cuando me voy a la parte fitness, que comienzo a hacer disciplinas de ejercicio, me cuidé más. Iba menos a fiesta, no sé qué, ya como velaba todos los días, o sea, ¿para qué yo voy a ir a una fiesta?
0: Ah, viste, ya empezaste, ¿entiendes? Diciendo.
1: Claro, pero no fue por la edad, sino que ya
0: temprana edad, proceso.
1: Claro, ya, yo por ejemplo con 30 años ya yo no iba a discotecas ni nada, voy así, no, ya porque iba a ir, ay, no sé, tengo flojera, me han ganado más de
0: yo dejé de ir a los 35.
1: A los 35, el año pasado. ¿No?
2: Hace 15 años, más o menos. Hace
0: 15 años. Vamos con nuestra segunda hora, muchachones. De manera alternativa, vamos con este temazo. Esto es The Cool con She Sells Sanctuary. ¿Qué te parece? ¿Esa es tu favorita?
1: Oh, you're my love.
0: Ya regresamos.

0: De regreso, muchachones, con más de Manía Alternativa. Aquí estamos en programas con Jackson Rodríguez, estamos Ana Varela, también está Marugina Mejías, está Jonathan Ron y Roncito. Así que todos bienvenidos a nuestra segunda hora de Manía Alternativa por acá, por Tropical 98.5 FM, porque somos Tropical, somos como tú. ¡Somos gente insuperable!
1: Toma aire, toma aire.
2: Respira, Gino, respira.
0: Risas y aplausos en la segunda de Manía Alternativa.

0: También nos pueden seguir en nuestras redes sociales, Manía Alternativa Estudios, en cualquier parte, TikTok, Instagram y Facebook. La mía personal, que es mía, Gino Piso Soto, mía. Puedes seguirme, María Eugenia. Puedes seguirme. La tuya, ¿cómo te seguimos en redes sociales?
1: Como Moana Piso B.
0: Y a ti, Jackson.
2: Arroba Jack Rodorte.
0: Ayoba Ren Rodorte.
1: Ahí vale.
0: Algunas curiosidades científicas y psicológicas e históricas que implican por qué nos pasa lo que nos pasa cuando nos volvemos adultos. No adúlteros, adultos. Número uno, el misterio de la rodilla que predice el clima. A Jackson le duele el meñique y sabe que va a caer agua. Entonces, no es una superstición de viejitos, es física pura. Cuando va a llover, la presión atmosférica de la Tierra baja drásticamente. Por su contra, el porqué, esa caída de presión hace que los tejidos y los líquidos que rodean nuestras articulaciones, líquido sinovial, se expandan ligeramente. Si tienes una lesión vieja o tus articulaciones ya sufren de desgastes de la adultez como las mías, esa pequeña expansión presiona los nervios y causa dolor junto antes de que caiga el primer goterón. Su cuerpo es literalmente un barómetro humano, o sea, tu cuerpo, Jackson, es un barómetro humano.
2: Un barómetro.
0: Cuando va a llover, tu cuerpo lo sabe.
1: Ya sé para preguntarle a Jackson y no a la aplicación del clima.
2: Ah, bueno, ya sé.
1: ¿Por qué el tiempo pasa más rápido mientras envejecemos? De niños, un año escolar parecía eterno. De adultos, parpadeas y ya es Navidad otra vez.
0: Literal, ya es Navidad, ahorita es diciembre.
1: La verdad. Esto se conoce como la teoría de la proporcionalidad del filósofo Paul Janet. El porqué de esto, cuando tienes 5 años, un año representa el 20% de toda tu vida. Por eso se siente larguísimo. Pero cuando cumplimos 30 años, un año es apenas 3.3% de tu existencia. Además, el cerebro adulto automatiza la rutina. Ir al trabajo, limpiar, cocinar, entre otras cosas. Y dejar de registrar recuerdos nuevos, detallados, lo que hace que tu mente perciba que los meses vuelan.
0: La psicología detrás de la silla de la culpa. Esa silla en tu cuarto, o sea, en mi cuarto, inundada de ropa que no va al closet porque el closet siempre está cerrado, pero tampoco es la lavadora, un fenómeno global. Los psicólogos la llaman una zona de limbo cognitivo. ¿El por qué? Tu cerebro de adulto busca ahorrar energía continuamente. Yo siempre estoy tratando de ahorrar. Fatiga de decisiones. Guarda la ropa en el closet. Requiere clasificarla, Jackson. A ti que te encanta guardar la ropa en el closet. Tienes que clasificar la ropa media con media. Toque pastillo. Ay, mantenerla, lavar, limpiar, etcétera. Tantas cosas. Dejar en la silla es la resolución inmediata que toma tu mente para posponer una decisión menor cuando ya estás mentalmente agotado por el trabajo o lo que cuentes. ¿Qué te parece tú? Ya no tienes esa silla. Está todo ordenado.
2: Todo ordenado.
0: Muy bien.
2: Ordenadito. Y coloco color, ¿oíste?
1: ¡Pónchale!
2: ¿Qué te parece?
1: Efectivamente, radical. Bueno, el fin del estómago de acero. La traición de la pizza nocturna. A los 18 años, podía cenar comida chatarra a las 3 de la mañana y despertar intacto. A los 30, una rebanada de pizza a las 9 de la noche te da acidez letal. El porqué de esto es por la edad. El esfínter es
0: esofágico. Eso, doctora.
1: Eso. inferior, la válvula que cierra el estómago, por así decirlo, se debilita naturalmente y deja pasar los jugos gástricos. Además, la producción de enzimas digestivas y ácidos estomacales disminuye, haciendo que la digestión sea muchísimo más lenta y pesada.
0: Y por último, ¿por qué nos obsesionan los envases de plástico? Los Tupperware, tú debes tener mucho en tu casa.
2: Entonces sí.
0: Te comento, el dolor que siente un adulto cuando no le devuelven un envase de mantequilla guardado es real. Y está ligado a nuestro instinto, nidificación, honesty. El por qué, los psicólogos explican que la adultez genera muchas incertidumbres, economía, trabajo, futuro, etcétera.

Coleccionar recursos útiles, ordenar la comida y poseer contenedores le da al cerebro una sensación artificial de control y orden sobre su entorno inmediato. Perder un envase, romper esa microestructura de control sería una locura. Vamos con un clásico acá en Manía Alternativa y esto es Van Halen Come Jump. Ya regresamos.

0: hora de regreso, Jackson tiene que ir a comprar pan. Regreso, muchachones, con más de Manía Alternativa por acá por Tropical 98.5 FM. Recuerden seguirnos en nuestras redes sociales, Manía Alternativa Estudios, Instagram, Facebook, TikTok. Y estamos transmitiendo además de ahí. Saludos para todos ustedes. Hola, muchachones. ¿Cómo están?
1: Bien,
0: aquí estamos todos juntos, reunidos todos acá. Entonces, bueno, Jackson, gracias por la visita acá a Manía Alternativa. Gracias por compartir con nosotros este tiempo de calidad. Disfrutaste, te reíste. Esa es la intención de Manía Alternativa.
2: Sí, bueno, gracias a Lino.
0: Gracias.
3: Se me...
0: No pasó nada porque no estaba activado ese micrófono. Pero la
3: tela. Gino, muchas gracias por la invitación y bueno, a toda la audiencia, muchísimas gracias por también dejarme entrar en su casa a esta hora.
0: Claro.
3: Noche, porque esto es la mañana, pero esta hora nunca he entrado.
0: Y eso que no entras a tomar café, pero bueno,
3: eso. Pero bueno, verdad, muchísimas gracias a estos chéveres colegas, a Gino y a Moana. En su programa Bendiciones con Humanidad Alternativa. Bueno, ha sido un placer, la pasé chévere, me reí bastante. Disfrutamos, gracias por la invitación. Y en una oportunidad, bueno, ya tenemos ahí agendado para que tú seas, ustedes sean los invitados en mi programa. Dios mío.
0: Hay que llevar algo porque ya pasé pago móvil, pues, pero me lo
3: devuelven. Bueno, ya por ahí me pasaron un pago móvil, pero no, yo no paso, tranquilo. Lo mío es totalmente gratuito, no hay problema. Pero lo mío, sí, es gratuito.
0: Gracias por venir acá. Excelente tu programa, que sigas adelante. Y bueno, amén. Sigas, recuerda a la gente tus redes sociales y números de contacto para que te contraten, para que seas intermunicipal ahora.
3: Así es, bueno, para que me contraten por allí, por el 0424-914-2030, el número para que nos llamen por WhatsApp y por TikTok e Instagram, las redes sociales, @JackRodorte, JACKRODORT, Rodorte. Y por Facebook, bueno, normal, Jackson Rodríguez. Así que muchísimas gracias a todos, una feliz noche y bendiciones para este prestigioso programa Manía Alternativa.
0: Ok, gracias. Bueno, aplausos para Jackson, aplausos.
1: Bravo.
0: Imaginario, aplausos jazz para ti.
3: Bravo.
0: Un escándalo. Bueno, muchachones, seguimos acá en Manía Alternativa y vamos a una sección interesante que se llama 10 cosas que te dan igual. Cuando cruzamos la frontera de los 20 o 30 años, ocurre un milagro psicológico. El tanque de las opiniones ajenas se vacía. Cosa que antes nos quitaba el sueño o nos causaba una crisis existencial, de repente nos empieza a resbalar por completo. Number one.
1: Tener la razón en una discusión de internet. De hecho, podíamos pasar 3 horas peleando en los comentarios de Twitter y Facebook con un desconocido. De adulto, ves un comentario absurdo, piensas, ¡qué ignorante! Y sigues bajando. Tu paz mental vale más que educar a un extraño.
0: Ya, Zulay, espero hayas escuchado eso y dejas las peleas en Facebook. Estar a la moda con la última tecnología o ropa, que si salió el iPhone 18, que si la ropa ahora usas de tal forma, te da igual. Si tu teléfono actual todavía agarra WhatsApp, la pantalla no está partida, y la batería le dura medio día, creo que están hablando de mí. No eres feliz, tu uniforme oficial pasa a ser lo que sea que te quede cómodo.
1: Número 3. El postureo. En las redes sociales ya no te interesa tomarle fotos a cada plato de comida, ni aparentar que tu vida es perfecta en Instagram. Te da exactamente igual si la gente piensa que eres aburrido porque tu mejor plan de sábado por la noche es ver una serie acostado con tu perro.
0: Así es, o gato. Quedar bien con todo el mundo, esa necesidad adolescente de agradarle a todo el grupo social desaparece. Si le caes mal a alguien, ¿qué sufre esa persona? Tu círculo se reduce a 3 amigos de verdad y con eso te basta y sobra.
1: Salir de fiesta hasta el amanecer. La presión social de vamos, que la noche es joven, ya no sube.
0: No suerte efecto.
1: Sí, es que está haciendo frío. Si vas a una reunión, tu mente está calculando activamente a qué hora es prudente irse para poder dormir tus 8 horas completas. Dejar una fiesta a las 11 de la noche ya no es una vergüenza, es una victoria.
0: Los chismes de pasillos, en la oficina, en el colegio o vecinos. Que si fulano sale con sutana, que si el vecino compró un carro nuevo, El adulto independiente con gustos diferentes está demasiado ocupado pensando en cómo va a pagar la cuenta y qué va a cocinar mañana, como para gastar neuronas en la vida de los demás.
1: Pero ya va, hablando de eso, sí, el vecino compró carro nuevo. Pero bueno, que te vean comprando solo en el cine o restaurante. De adolescente daba una vergüenza criminal.
0: Criminal.
1: Que te vieran comiendo solo en la calle, porque parecía que no tenías amigos. De adulto, ir al cine solo o sentarse a almorzar contigo mismo es un lujo, un momento de paz impagable.
0: Celebrar tu cumpleaños con una mega rumba. Se acabaron las listas de invitados de 80 personas. A mi fiesta siempre habían 3 personas. Ahora prefieres una cena tranquila con tu familia, 2 amigos, comida rica y torta. El mejor regalo de cumpleaños es que nadie te fastidie la existencia ese día.
1: Afirmo completamente. La música que está de moda en TikTok. Si los chamos de ahora escuchan géneros nuevos con nombres raros, te da igual. Tú sigues con tu playlist de éxitos de los 80, 90 o también de los 2000. En blues.
0: Un bucle eterno.
1: Pero también el blues es muy bueno este. Y no te da pena cantar a todo pulmón canciones viejas en el carro, como los de One Direction.
0: Ay, ¿el qué dirán? De tus gustos culinarios, si quieres cenar cereal con leche 3 días seguidos, es muy caro, no lo recomiendo. Comer arroz frito es más barato directo de la olla, o echarle salsa de tomate o algo que no debería llevar como papitas con helado, lo haces sin remordimiento en tu casa, o las empanadas que nos vamos a comer dentro de poco. En tu casa y con tu comida, tú eres el rey. Muchachones, vamos con muy buena música y esto es Supersonic de Oasis. Ya regresamos.

0: Hola, hola, regresamos a Manía Alternativa. Estamos hablando sobre los choques culturales de la vida adulta. Esto no ocurre por casualidad. Científica y socialmente es el resultado de un desfase entre nuestras expectativas biológicas y las exigencias del sistema moderno. Mientras que nuestro cerebro termina de desarrollarse por completo cerca de los 25 años, madurando la corteza prefrontal encargada de medir los riesgos y tomar decisiones a largo plazo. La sociedad nos lanza de golpe a un entorno hipercompetitivo de cuentas, deudas, rutinas y burocracia para el cual ninguna escuela nos preparó.
1: ¿Por qué sucede realmente? Desmificación de las autonomías de niños. Asociamos ser grandes con la libertad absoluta, comer dulces cuando quieras, acostarse tarde, entre otras cosas. Al llegar la adultez, descubres que la libertad viene amarrada a la responsabilidad total. Es el pastel de chocolate que Jackson se comió a las 11, ya no está prohibido por tu mamá, sino por tu propia acidez estomacal y tu presupuesto.
0: La trampa de la hiperconectividad. Hoy en día el choque es más fuerte porque las redes sociales nos bombardean con vidas adultas idealizadas, viajes, departamentos estéticos, emprendimientos exitosos a los 22 años. Al contratar eso con la realidad de limpiar el baño, pagar la luz y estar cansado a las 9 de la noche, se genera una disonancia cognitiva que causa frustración y comedia a la vez.
1: Fatiga de decisiones de jóvenes. La mayoría de nuestras decisiones importantes están predeterminadas por padres o profesores. El adulto promedio toma alrededor de 35.000 decisiones al día: planificar qué comer, cuándo lavar, cómo estirar el suelo, y resolver problemas domésticos. Genera una desgastante mental real que alerta nuestro comportamiento social. Vamos con buena música, este es Shalomain de Guns N' Roses, ya regresamos.

0: De regreso, muchachones, y hoy hablamos de Guns N' Roses. Es una icónica banda estadounidense de hard rock formada en Hollywood, Los Ángeles, en marzo de 1985, liderada por el vocalista Axl Rose. Se convirtió en uno de los fenómenos musicales más grandes e influyentes y controversiales de toda la historia del rock, logrando vender más de 150 millones de discos en todo el mundo.
1: El grupo nació de la fusión de dos bandas de escena underground de Los Ángeles, Hollywood, Rose, donde tocaban Axl Rose e Izzy Stradlin, y
0: Elia Guns,
1: liderada por Tracy Guns. El nombre definitivo combinó los apellidos de sus fundadores.
0: Aunque la primera alineación incluyó a Tracy Guns, Ollie Beach y Rob Gardner, tras varias decepciones tempranas se consolidó la formación clásica. Axl Rose, voz principal, Slash, guitarra líder, Izzy Stradlin, guitarra rítmica, y Duke McKagan, bajo, Steven Gadden, batería. Señores, vamos con muy buena música. Esto es Manía Alternativa por Tropicana 98.5 FM. Y vamos con Welcome to the Jungle, un metal cover de Leo Marchioli. Ya regresamos.

0: De regreso, muchachones, con más de manera alternativa. Eso que escuchamos de fondo es Welcome to the Jungle, un metal cover de Bill Murcholi. Por supuesto, es Guns N' Roses. Muchachones, estamos hablando cuando dejamos de ser jóvenes y somos adultos. Cuando nos obsesiona comprar electrodomésticos como la freidora de aire o una buena aspiradora. Y presumen de ellos socialmente. Tú sabes, mana, que me compré la nueva air fryer. No necesito aceite para nada. Conoce a una psicóloga, se conoce en psicología del consumidor como el efecto transferencia y no de saldo, sino de control.
1: Presumir un electrodoméstico eficiente es el nuevo símbolo de estatus del adulto moderno. Al sentir que el mundo exterior es caótico e impredecible, trabajo, economía, tráfico, entre otras muchas, entre muchas más. Lograr que tu cocina o tu piso estén limpios y ordenados con tecnología te da una inyección de dopamina y una sensación artificial de control sobre tu vida.
0: Un estudio de la Universidad de Cornell reveló que el ser humano promedio toma más de 200 decisiones al día, solo relacionadas con la comida. Al sumar las decisiones de trabajo, el dinero y el hogar, el cerebro adulto sufre un desgaste real llamado decisión fatigue.
1: Desarrollar un superpoder de descarte automático. El cerebro adulto aprende a ignorar el 90% de las cosas que no le importan para ahorrar energía. Te da igual el que dirán, la moda pasajera o quedar bien con desconocidos.
0: Lo cierto es que vamos con muy buena música y esto es un clásico. Esto es El Perdón de Nicky Jam. Esto es un pop rock metal. Ya regresamos.

0: De regreso, muchachones, con más de Manía Alternativa por acá, por Tropicana 98.5 FM. Vamos con nuestra última sección de la noche. Y sí, si el choque cultural de la vida adulta no existiera, es decir, si la transición de la juventud a la madurez fuera perfecta, sin sorpresas, sin devaluación de la expectativa y sin golpes de realidad, viviríamos en una sociedad utópica y lineal. Todo el mundo debería exactamente qué hacer desde el primer día que se emancipa el frío, como dice Moana. La economía doméstica sería perfecta y el cuerpo nunca nos traicionaría por dormir mal.
1: Imaginar este escenario idealizado en el día a día social y cotidiano tiene un impacto profundo con sus propias ventajas y desventajas.
0: Los pros, las ventajas de un mundo sin choque de madurez, salud mental intacta y cero ansiedad. Al no existir una desconexión entre lo que esperabas de la vida y la realidad, los niveles de frustración a las crisis de los 30 y la ansiedad financiera desaparecerían, la gente se independizaría con total seguridad y estabilidad emocional.
1: Viene mucho frío, ¿verdad?
0: Tengo frío.
1: Se nota, miau, se miau, nota. Miau, miau. Eficiencia social y económica perfecta. Si todos naciéramos sabiendo cómo administrar el dinero, cómo pagar impuestos y cómo mantener un hogar sin equivocarnos, la sociedad funcionaría como un reloj suizo. No habría deudas por completo.
0: ¡Ay, qué pacho!
1: ¡Ay, es que tengo frío! ¡También tengo
0: se
1: hambre!
0: Se me clava la lengua. No habrían deudas por comprar impulsivas ni neveras con cilantro podrido. Todo sería fríamente calculado y optimizado, cuerpos enteramente funcionales, así como el mío. Si la biología no nos traicionara, podríamos mantener el ritmo social de los 18 años toda la vida. Salir de un jueves por la noche ya no implicaría arruinar el fin de semana por completo. La productividad laboral y la vida nocturna coexistirían de perfecta armonía.
1: Adiós a la hipocresía del postureo. Si no existiera el choque de adaptarte y nuevos círculos o encajar en estatus del adulto exitoso,
0: ¡Éxito!
1: Las redes sociales no estarían llenas de las vidas falsas. Las interacciones sociales serían 100% transparentes desde el principio.
0: Y los contras, el lado aburrido y peligroso de no tener este choque. La muerte absoluta de la comedia y la empatía. Si a todos nos fueras perfecto, no habría de qué reírse. Los memes sobre la freidora del aire, las quejas compartidas sobre el trabajo y los monólogos de comedia se acabarían. Perderíamos ese poderosísimo cable a la tierra social, que es unirnos a través del humor para superar las desgracias cotidianas, como lo es Manía Alternativa.
1: Sociedad estancada, predecible y aburrida. Un mundo sin el factor sorpresa de la adultez se volvería monótono. Si ya sabes exactamente cómo va a ser tu vida a los 30, a los 40 o hasta los 50 años, se pierde la emoción del descubrimiento, de las improvisaciones y de celebrar los pequeños logros, como por fin aprender a cocinar o comprar tu primer electrodoméstico.
0: Te felicito.
1: Gracias.
0: Falta de madurez real y resiliencia. Al carácter de la paciencia y la sabiduría no se forman cuando todo sale bien, se forma cuando se te inunda la cocina a las 2 de la mañana y tienes que resolver solo. Si ese choque contra la realidad, seríamos una sociedad de adultos infantiles, frágiles y sin capacidad para adaptarnos a los problemas o resolver crisis inesperadas. Y por último,
1: relaciones humanas mecánicas y planas. Los círculos de amigos ya no se filtrarían de forma orgánica. Al no existir el cansancio social ni la necesidad de buscar paz mental, seguiríamos intentando agradar a 500 personas a la vez, creando relaciones superficiales y sin la complicidad profunda que da el sobrevivir juntos a la rutina.
0: Bueno, muchachones, vamos con muy buena música. Esto es Nico Borie con Mala Vida. Eso es un cover de AC/DC en español de Thunderstruck. Ya regresamos.
2: Hoy les traigo a pedido de ustedes un clásico de AC/DC doblado si estuviera en español.

0: canciones, como lo bueno dura poco y lo poco dura nada, hemos llegado al final la noche de hoy de Manía Alternativa, pero no se inquiete, no se preocupe, no se atormente, que nos escuchamos el siguiente miércoles de 8 a 10 de la noche, por acá por Tropical 98.5 FM, porque somos Tropical, somos como tú, somos gente insuperable.
1: Sí, así es, estamos bajo la dirección general de Jonathan Rom.
0: En la administración, María Eugenia Mejía.
1: Técnicos de audio, Jocelyn Brito. Okay. Pero en estos momentos tenemos a Jonathan Rom.
0: Y hablando para todos ustedes, somos Ana Varela
1: y Gino Soto.
0: Y gracias a nuestros anunciantes, Secret Shop, Amor y Pasión. Muchachones, como ya les dije, si usted va a bailar, siempre use sombrero. Bye bye, se les quiere muchísimo.
2: Bye.

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0: Esta es la hora tropical. 10:39.
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0: Esta es la hora tropical. 11:43.
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